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Hola, muy bienvenidos a Desvelado. Les da la más cordial bienvenida su amigo Ordep Cala, transmitiendo desde México para todos ustedes en esta noche especial para los futboleros de corazón. Yo también soy futbolero de corazón, jugué fútbol. Una piedra en el camino me impidió comenzar a intentar jugar a nivel profesional, pero bueno, eso es parte del pasado. Lo bueno, lo mejor es que estoy aquí con todos ustedes. En esta nochezuca, ombliguera de semana, lluviosa, bueno, no tanto. Y que me siento, yo en lo particular me siento contento porque no nada más a nivel fútbol, sino cualquier deporte, cualquier actividad donde participe México, pues soy muy afín, soy muy asiduo. ¿Por qué? Pues porque estoy orgullosamente, porque soy orgullosamente mexicano. Aunque hace rato escuché una. Ay, sí, me dio risa. Escuché pues un supuesto encuentro futbolero de la selección mexicana. Wow, ahí sí me voy a dividir porque yo soy y estoy mega súper orgulloso de ser mexicano, pero si no hubiera sido mexicano, me hubiera gustado ser escocés y creo que hay gran probabilidad, posibilidad de que México juegue contra Escocia. Me gusta el sombrero charro, me gustan las faldas escocesas. Bueno, va a estar divertido en ese momento. Me voy a. No, no, no, no tengo ninguna duda. Yo simplemente soy mexicano. Lo de Escocia, pues ya me tocará en alguna parte de las historias de las dimensiones, de los futuros tiempos, pero ahorita yo disfruto el ser totalmente mexicano, así como también disfruto y sin reparo a ninguna duda, también disfruto muchísimo, estoy orgulloso de ser digitalero, o sea, de pertenecer a Digital Acer, la número uno en todo, que es tu radio amiga. Y después de darle las bendiciones, sí, les envío bendiciones a todos mis queridos desvelados, también a mis queridos compañeros locutores y mega super apapachos, abrazo, tototototes, bendiciones. Muy buena vibra y todos mis aullidos para mi querida directora Fanny Mendieta. Wow, eso nunca, nunca, nunca voy a ponerlo en duda porque es una genialidad el tenerla, obviamente, como directora. Total. Es una totalidad de gustazo el estar bajo. O con, no, porque ella no es de tomar una actitud de yo soy la directora, no, es una más, así demuestra su comportamiento, así demuestra su compañerismo, pero wow, esa es totalmente es ser una líder y yo la festejo. ¡Au! Y después de saludar a mi querida, también amada directora, les digo a todo el mundo, a todos los países que están aquí en ese momento en sintonía, muchas gracias, también los amo, amo a todo el mundo y me siento contento por el logro que acaba de tener la selección mexicana. Y también por estar con ustedes, porque soy agradecido con el Señor del Universo de permitirme ser y estar aquí totalmente digital.
láser. Y pues vámonos a seguir con buena música y yo les pido de favor que si no tienen nada que salir, no salgan. ¿Por qué? Porque está lloviendo. Bueno, en algunos lugares donde no está lloviendo, sí salgan un ratito, pero no se tarden para que sigan escuchando muy buena música aquí en Digital Láser. Así es que, sin más ni más, ¡au! Prosigamos a escuchar muy buena música. ¿Cómo dice? Espero que en alguna ocasión juguemos. Bueno, ya se jugó un amistoso, pero en alguna ocasión en una competencia. Ojalá y llegue a jugar México contra Portugal para decir lo mismo. Soy mexicano. Me gusta mucho Portugal, pero soy totalmente mexicano. Entonces, ¿cómo diría la portuguesa? Si están por ahí, quédense por ahí, que eu regreso.

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de nuevo. Quiero aprovechar y saludar a mi querido compañero Iván Padilla. Ahora sí me hiciste reír sin querer, Iván. Seas bien, pero bienvenido. Ya sabes que esta es tu casa. Somos tu familia, así es que... Sí, literalmente. Me da mucho gusto de que las cuestiones sean de esa naturaleza, que todos estemos conviviendo como una gran familia. Es lo que yo les sugiero, mis queridos desvelados, que tanto en su trabajo, la escuela, la familia, en cualquier lugar donde estén en contacto con nuestros semejantes, con sus semejantes, pues que sea una convivencia bastante agradable. ¿Qué? ¡Gracias, Iván! Es que me da mucho gusto. Cuando uno de mis compañeros se pone contento, en lo particular, Iván esta me hizo la noche, gracias, al igual que mi querida directora. ¿Y quién es? A ver, no recuerdo quiénes hablan así. Yo quisiera saber qué tipo de gente es la que habla de esa manera, pero ya me enterraré, no de enterrarnos y de enterar, sí. Quienes, creo que son los rusos, ¿no? Algo así. Bueno, entonces con la emoción a flor del balalaika, les envío aullidos. ¿Cómo sonaría un aullido de un lobo ruso? Así, ¿no? De ¿tú quién eres? Soy un lobo ruso. ¡Au! Y así no. Así no se van. Así no se va a necesitar intérprete. Entonces vamos a seguir con buena música y a gozar del tiempo. Déjenme decirle que ya son las 10:55 aquí en México. Entonces, pues no se les olvide hacer su oración de agradecimiento al Señor del Universo, a tomar su jarabe, su medicina, su pastilla. Si es inyección, ¡uy! Les deseo mucha fuerza. ¡Ánimo! ¡Mucha fuerza! Ustedes pueden soportar una y más inyecciones. Obviamente no todas en el mismo momento, ¿no? Ni en el mismo lugar, pero muy bien. Ay, ya me empezó a picar mi nariz, creo que voy a estornudar, espero que no. A ver, no, creo que no. Pero bueno, ya desde cabina estoy escuchando que no se escucha la lluvia. Entonces, ¡au! Vamos a seguir. Como ya diría el ruso, ahora ya no la portuguesa, sino el ruso. Si están por ahí, quédense por ahí, que yo regreso.

como dice esta canción, México no se rinde. Quiero compartirles, mis queridos desvelados, que no nada más debería de aplicarse a México. Todos en el mundo tenemos la potencialidad, la capacidad de ser resilientes y avanzar día a día. Que muchas veces cuesta trabajo, cierto. Que muchas veces es muy rasposo hacerlo, cierto. Que muchas veces pues nos sentimos solos aún a pesar de todo, cierto. Pero hay una cosa bien interesante que si nosotros, cada uno en sí mismo, parte del amor que tenemos hacia adentro, podemos ir avanzando. Yo en lo particular siempre he dicho que si yo lo puedo hacer, todo el mundo lo puede hacer. Muchas veces he comparado ese avance con que yo disfruto, celebro un milímetro de avance en un maratón. Maratón creo que son 42 kilómetros, creo, es, o un poco más, pero no, sí, 42. Entonces, yo celebro, que también es una sugerencia para todos y cada uno de mis amados desvelados, que también lo celebren. Lo malo fuera que en lugar de avanzar un milímetro, retrocediéramos, y eso no hay que permitirlo. Por lo tanto, yo considero que el mundo entero, obviamente hay diferencias, pero México parte de una historia, pues muchas veces nada agradable, en donde realmente sí dolió, donde realmente uno dice, pues ahora, ¿qué pasó aquí? No lo sé. Pero si nos quedamos en la conmiseración, pues nunca vamos a hacer nada, al contrario, si nosotros ponemos lo que aquí se llama el extra, aquí también se le dice fuá. Si nosotros ponemos el fuá, lo que es imposible, pues ya nada más simplemente va a reducirse en difícil y no más. Entonces, mis queridos llamados desvelados, pues vamos a pensar que a partir de este momento no nos vamos a rendir, sea cual sea la situación que nos toque transitar. Tenemos amor, tenemos vida, tenemos la fuerza necesaria. Aunque parezca mentira, pero sí tenemos la fuerza necesaria y sobre todo el amor a uno mismo, que es lo que nos impulsa a seguir adelante. Y entonces, vamos a continuar con muy buena música. Yo en lo particular, después de un aullido, regreso. He dicho a todos los que andan. Es que me estaba acordando de lo que me dijeron, que hay gente que dice, ah, yo estoy en el inframundo. Pues entonces, a ustedes que están en el inframundo, les deseo macabros y diabólicos sueños. No. Y que tengan un excelente despertar. Nosotros continuamos con buena música aquí en Digital Láser, la número uno en todo, que es tu radio amiga.

Pues mis queridos desvelados, quiero agradecerles por haberme acompañado durante estos minutos aquí en Desvelados, en su estación de radio amiga que es Digital Láser, la número uno en todo, que es tu radio amiga. Recuerden que mañana nos encontramos, nos sintonizamos a las 10 de la noche, por lo tanto les deseo dulces sueños, mágico descanso para amanecer, despertar en el jueves baico con todas las ganas del mundo posible para ser únicos, irrepetibles y aparte felices, plenos y dichosos. Yo les agradezco nuevamente todas las atenciones que tienen para conmigo y pues vámonos a descansar. Y yo me despido con dos canciones que para mí son icónicas. Una es de Freedom Calm y la otra es Lordi, que representan, wow, una evolución dentro de mi persona. O sea que, ¡au! Y yo les deseo que también, no nada más una canción, sino haya datos, personas que sean propositivas en su vida, que los motiven a seguir adelante siendo resilientes y pues que nos elevemos a vibraciones altas donde están los seres celestiales. Entonces, hasta mañana, que tengan un feliz y exitoso jueves baico y nos encontramos a las 10 de la noche del 25 del 06 del 2026. Y ya saben, les envío buenos deseos. ¡Au!

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Tengan ustedes muy buenos días, así estamos iniciando un programa más de Son Recuerdos a través de Radio Club 22.cl, la 106.3 en Casablanca, Digital Láser en México y Caleta Quinta y la 106.7. Jueves 25, saludamos a todos los que lleven por nombre Guillermo. Muchas felicidades, páselo muy bien en este día que está despejado acá en Casablanca con una temperatura de 16 grados. Bueno, ahora me dice que está nublado. Bueno, la verdad es que sí, hay unas pequeñas nubes, pero hay algo de solcito. No calienta mucho. Pero bueno, ¿qué le vamos a hacer? No lo vamos a pedir que andemos en traje baño, bloqueador y todo lo que es en el verano. Así que aproveche este día solcito para hacer sus cosas, para salir a comprar. 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Vámonos ya con la música a través de Radio Club 22.cl y este día jueves, ya mañana viernes se acaba la semana para que usted disfrute. Oiga, acuérdense que viene un fin de semana largo, así que va a tener viernes, no, sábado, domingo y lunes para descansar en su casita. Pásenlo bien, nosotros lo acompañamos con música acá en Radio Club.

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1: Vamos a bajar un poquito acá.
0: Bueno, yo no pude bajarle, pero vamos a intentar, ¿no? Oiga, por acá tenemos a un... Ya, no me deja esto, ¿qué pasa?
2: Oiga, por acá tenemos a un...
0: Ya, ahora sí. Bueno, dice felicitaciones a nuestros... A ver, ¿qué más dice? Ya, queremos reconocer el gran desempeño de las alumnas de nuestro taller de judo, que representaron a Chile en el Campeonato Sudamericano realizado en Perú. Cristel Ruiz obtuvo el tercer lugar en categoría sub-15. Valentina Leiva alcanzó el quinto lugar en su categoría sub-18 y sub-21, además de conseguir el segundo lugar en competencia por equipo. Oiga, qué bien, así que si usted ya la encuentra por ahí, déjelas pasar, no vaya a ser cosa que le diga algo y lo pesquen a costalazo ahí. 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Si hay alguien que le sobre un pescadito, mándemelo para acá, porque yo no he comido pescadito, Ya me estoy pareciendo a otro, ya. No me mande nada mejor. Ya dejémoslo ahí, la esta nomás. Ya. Vámonos con la música a través de Radio Club 22.cl.

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0: 13 horas con 19 minutos, ya damos vuelta a la página, los cambiamos, pero usted no se cambia, vaya ahí a Supermercado Dorita, donde hay buena atención, buenos precios, buena calidad, buena atención. ¿Qué más desea? 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
1: 13 horas con 58 minutos, así ya estamos finalizando el programa del día de hoy, día jueves 25. Oiga, pero antes de irnos tenemos un comunicado para todos los vecinos de la Junta de Vecinos Nueva Esplandor. Se cita a Asamblea General de Junta de Vecinos para el día viernes 26 de junio a las 20 horas en la sede de que queda acá cerca del Jardín Papelucho. Así que ya saben los amigos, los vecinos de acá de la Junta de Vecinos Nueva Esplandor, mañana a las 20 horas están citados para dar a conocer los pormenores de la reunión que hubo con toda la Junta de Vecinos. Así que quedan cordialmente invitados a todos nuestros amigos y vecinos de la Junta Nueva Esplandor. Bueno, con esto ya nos estamos despidiendo, ya tenemos que entregar el programa. Por su atención, muchísimas gracias y será hasta mañana.

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1: Para mi sobrina Paulina y mi hermana Rosalía de Santa Clara, papá.
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0: Vamos a saludar rápidamente a los medios que se unen a esta transmisión. Estamos en vivo.
1: Oye, qué sabor.
0: A través de mi página de Facebook, de Ricardo Castro Salazar. 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Estamos en Ciudad de México. Ahí es el mediodía con 4 minutitos en Ciudad de México. 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Y estamos en mi página de TikTok, arroba RichieCastro255. ¿Hay alguien en el TikTok? Buenas tardes a la gente linda del TikTok. ¿Hay alguien por ahí? Saluditos desde Casablanca.

0: integrante de la Sonora Tributo Tropical. Te mando un abrazo, estamos en ensayo. Buena, buena, Basten. Rosita Orellana desde Quique. El amigo Roro presente. Don Héctor González desde Antofagasta. Rosita Marambio, ¿cómo le va? Buenas tardes. Y como bien lo decía el amigo Rodrigo desde Santiago, este programa se lo vamos a dedicar con mucho cariño y respeto a todos nuestros hermanos venezolanos que lo están pasando muy mal. Yo tengo la fortuna de conocer mucha gente que llegó hace muchos años de Venezuela en busca de un mejor mañana. Y a todos ellos los abrazo a la distancia, ¿no es cierto? A los que conozco aquí, a su familia que están allá en Venezuela, sobre todo en Caracas, ahí en los alrededores donde fue bastante trágico, fueron dos terremotos. Qué lamentable, ¿eh? Así que este programa, con mucho cariño y respeto, se lo vamos a dedicar a todos nuestros hermanos venezolanos que lo están pasando muy mal. Más mal de lo que se ve por las transmisiones de los canales. Así que mucha fuerza al pueblo venezolano en estos momentos difíciles que están pasando. Silvita Carrasco nos está viendo desde Loncoche. Hola, ¿cómo le va? Buenas tardes. Apareció el amigo Toño, buenas tardes. Marioli, está viva la Marioli. Hola, don Richie, ¿cómo está por acá en Los Ángeles? Estamos viviendo el veranito de San Juan, no me diga. Acá amaneció despejado, no hacía tanto frío.
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0: Pero ahora se ha ido nublando.

hoy yo luzco esta chaqueta que no me la ponía hace como 30 años. No, mentira, sí. Hola, Mari Pizarro.

0: a miércoles. El amigo Rodrigo de Santiago. ¿Qué son lentejas?
1: ¿Y cómo dice?
0: Con el cebolla de escabeche.
1: 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Todo el mundo tomando, ¿eh?
0: Y una alita de pollo vi por ahí, ¿o no? Vamos al Facebook. Saludos para don Cristian Sade de Viña del Mar. Hola, don Cristian, ¿cómo está usted? ¿Cómo está el tiempo por allá en Viña? Muy buenas tardes, don Ricardo, ¿cómo está usted y su mamita? Espero que tenga un maravilloso día hoy. Rosita Quintanilla, buenas tardes, quiero pedirle un gran favor.
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0: Oiga, sí, don Patricio Aravena falleció. Gran rayolero del sector ahí de Tapigüe. Y jugador de fútbol de Tapigüe.
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0: Ya ahí las románticas vamos a.
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0: A colocar un temita, ¿ya? Las condolencias a su esposa, hijas e hijo. Desde Valparaíso, la Rosita Quintanilla. Sí, qué pena, nos enteramos y no hace mucho. Parece que para este sábado o el sábado anterior había un beneficio de Rayuela también ahí. Qué lamentable noticia. María Elena Osorio. Buenas tardes, don Ricardo, esperando que se encuentre bien. Que tenga un buen programa junto a todos los oyentes. Y yo llegando de mi terapia. Le cuento que ya puedo caminar solo con un bastón. Así que voy como avión. Bendiciones. Julita Poblete, buenas tardes desde Laguna Verde.
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0: Hola Julita, ahora está en Laguna Verde. Buenas Julita. Julita, un día está en Laguna Verde, otro día anda en Calama, otro día anda para el sur. Vaya a saber dónde está.

Estábamos. Bueno, vamos a recordar que los funerales de don Patricio Aravena Marambio fueron hoy a las 11 de la mañana. Hoy a las 11 de la mañana fue la misa aquí en la parroquia Santa Bárbara de Casablanca.

Cazuelita trabajando en el camión de Coca-Cola. Buena, chiquillo. Que hagan sus despachos sin novedad. Hola, Mari Pizarro, la saludé. Hola, la saludé.

0: Ya aquí en Victoria está lindo el día, según lo que yo puedo ver. No, aquí estamos, mi estimado amigo. Saludos
1: Toño.
0: para usted, para toda la audiencia del Facebook, del TikTok, de la radio, de la televisión, del canal 74, de radiotropical.cl con K de Kill, Radio Club 22, también Radio Quintay y todas las frecuencias que están unidas y enlazadas con el antidepresivo de la tarde simpaticona con el amigo Richie.
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Hola, Albita Esteves. Hola, don Ricardo, buenas tardes. Saludos desde Caracas, Venezuela. Justo al comienzo de este programa lo indicaba yo que con mucho cariño y respeto queríamos dedicar este espacio el día de hoy a todos nuestros hermanos venezolanos, a los que están allá en Venezuela, a los que han salido a buscar un mejor mañana. Espero que usted se encuentre bien, que solo haya sido el susto. Mari, desde Las Dichas. Hola, Mari. Guerra, fuerza. A mis hermanos venezolanos necesitan rescatistas, sí. Fue horrible ese terremoto. Y no fue uno, fueron dos, pues. Fueron dos.

0: Estaba viendo ahí las noticias que hay un bombero se estaba en el aeropuerto para viajar a Venezuela. El grupo de rescate de bomberos. 7,1 me dice Toñito el primero y 7,5 el otro. No fue un temblorcito, aquí fue un terremoto.
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0: Alvita Esteve me dice, yo vivo en un edificio de 19 pisos. Ah, rechupayan, pues. O sea, sigue. Fue un más que susto, pues.

0: Buena Richie, buena chaqueta te sacaste.
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0: Es que vengo del registro civil. Fui a pedir hora de matrimonio.

Salvita Esteve. Ya no puedo estar sin ti. Ya no puedo. Es que era que pararan los dos terremotos para poder bajar. Oiga, qué terrible, dos terremotos seguidos. Ya no puedo estar sin ti. Ya no puedo. Y en el piso 19, imagínense.

Eso nos pasó por estar creyendo. Miren las tonteras que se hacen en este mundo. ¿Supieron ustedes? Bueno, ayer les contamos de una vidente que dijo que iba a bajar un ovni y se iba a secuestrar a los jugadores ahí de Brasil. Eso nos pasó ayer por hablar de la de los marcianos, amigo mío, por creerle a una vidente que iba a llegar los

El amigo Rodrigo, saludito para Rogelio Contreras. El amigo Rodrigo Ricci le informa, lamentablemente no son buenas noticias. Van más de 500 fallecidos en Venezuela. Y harto corto te vas a quedar, parece. Y harto corto porque parece que van a ser más. No nos extrañe que sean tres veces esa cifra. Qué lamentable. Ahora con la luz del día ya hay todo. Muchos edificios se vinieron abajo.

al caballero que está al mando de este país que se ponga las pilitas. Menos palabras y más acciones. Esos discursos baratos ya no los creemos ya. Vamos, vamos, más reacción, más agilidad. Muevan las manos, miércoles.

0: El Rorro dice, Richie te envió un video de la zona de la Guaira, donde es la zona más afectada.
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0: Bueno, hay que agregar que ayer apenas sucedió los terremotos, había mucha gente transmitiendo por el TikTok, sobre todo. En directo estaban transmitiendo. La Albita Esteve, pero dentro de todo yo estoy bien.

Oiga, chiquillos, saben que... Bueno, muchos no de vista, porque no lo he visto a él, no lo ha abrazado ni dado la mano. Pero muchos conocen a Rodrigo Tapari, que en su momento fue por muchos años también vocalista del grupo Ráfaga. Él volvió a la música tropical. Había venido a Chile, pero por otros motivos, por motivos religiosos está ahí él, pero volvió a la música tropical y lamentablemente uno de sus integrantes de su banda sufrió un accidente, su familia, y falleció su mujer y su hija está muy complicada de salud. Algo por ahí leí.

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Saludos a Ignacia, que está aquí. 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Guerra, qué bueno que la señorita de Venezuela que habló esté bien, ella y su familia. Sí, ella estuvo aquí en Chile también. En la séptima región estuvo radicada un tiempo, pero ahora está, desde el año pasado había regresado a Venezuela. La Guaira es zona costera de Venezuela. Es como si fuese Viña del Mar de Chile. Está todo destruido, dice el amigo Rorro.

0: Saludo a Ignacia, saludo a Carolina. ¿Dónde es Checho? Las mejores frutas y verduras en Maipú están donde es Checho. Cuando vaya por Maipú, voy a pasar ahí.
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0: Marito Ibáñez.
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0: Saludos a don Héctor González de Antofagasta. Dice saludos desde Antofagasta para mi nieta Ashley.
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Rolandito Vargas, saludos desde Bolivia. Buena, Rolandito. La amiga Eve de Linares. Hola, don Ricardo, ¿cómo está? Aquí estamos. Le di

0: La Chabelita ha estado súper resfriada, pero ya mejor. Qué bueno, Chabelita. ¿Y nos está viendo por el celular o en la pantalla de televisión?
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0: un saludo, dice.

Conde Checho, saludos a Sergio Urbina. La amiga Eve, y triste por lo que le pasó a Venezuela y lo que está sucediendo. Sí, conversamos anteriormente al comienzo de este espacio. Un saludo a mi amante, dice aquí.

Oiga, a propósito de amor y todas esas cosas, se nos perdió mi madrina. Mari Pizarro estará por ahí. ¿Ha sabido algo de mi madrina?

La Chabelita dice, por ahora en el celular nomás, ya que estoy costureando. Oiga, a propósito, hoy está de cumpleaños la señora Paola Moyano. Hasta que llegó a los 70 años la señora Paola. Hoy está de cumpleaños la señora Paola Moyano hasta que llegó a los 70 años. Déjeme buscar aquí para saludarla. Aprovechemos de saludar. Hoy está de cumpleaños la señora Paola Moyano, que nos escucha allá en el sector de Leyva Amor. Allá está la señora Paola, que me mandó... Espérenme, para no dejar de mentiroso. Me mandó este pendrive para que le colocara música la señora Paola Moyano, porque dice que la fiesta se viene en grande. La fiesta se viene en grande. Así que vamos a saludar a la señora Paola Moyano, que hoy está de cumpleaños. Aguánteme, que por aquí tengo las mañanitas para ella.

Muchas felicidades para la señora Paola Moyano. Que pase un lindo día. Que la regalonee en harto. Que la salud la acompañe. Que no se me arranque con los tarros, con la torta. Que el azúcar le hace mal. Así que muchas felicidades para la señora Paola Moyano, hoy de la calle Leiva Amor. Hoy está de cumpleaños. Hasta que llegó a los 70 años. Muchas felicidades, señora Paola, que tenga un lindo día. Que la regaloné en harto. Me imagino que ya le llegó el regalo.

Mayra, hola. Catherine Ramón, Ramírez. Catherine Ramírez, hola, hola Richie. En serio, Casablanca tiene un Mr. Chile. El Tommy Muñoz, sí, pues. En Instagram hay que votar por él. Por el Tomás Muñoz. Un joven casablanquino. Está compitiendo en Mr. Chile. En Instagram, hay que votar en Instagram. Cuando sea Mr. Cabezón, voy a postular yo. Mr. Guatón.

escuchamos a don Vicente Fernández. Podríamos escucharlo antes de que comience la romántica. Vamos a escuchar con este temita que se llama La mala cueva del jinete, perdón, La tragedia del vaquero.

Estamos en vivo desde el Valle de Casablanca, la tarde simpaticona por todas las plataformas. Marianito, un saludo dice para mi esposa Andrea, y quiere escuchar El Amante Apasionado.

0: Así que mil disculpas a los del...
1: Que nada es cierto.
0: Los del TikTok. Ustedes saben que estas transmisiones son públicas. Pero les pido disculpas porque de repente nos falta la gente que le faltan altos palitos para el puente. Sobre todo cuando son perfiles que tienen un solo seguidor, imagínense. El mismo se debe seguir. Más que salud mental, yo creo que simplemente son cagados en la cabeza. Disculpen que lo diga así. Desde la quinta región, desde el Valle de Casablanca.

Déjeme saludar a la Olguita Casas Cordero. Apareció la Olguita después de varios meses. Desde Rengo en la sexta región. Hola, mi hombre maravilloso, siempre en mi corazón. Mi Richie, saludito desde la sexta región. Gracias, Olguita. Saludo para usted, saludo para su esposo, para sus hijos, sus nietos. Yo ahí cuando estaba en la radio en Rengo, le mandaba saluditos a los nietos de la Olguita. En noticias que a nadie le importa, ¿no es cierto? Paulita Moyano, muchas gracias, amiga, por tu mensaje. Chay, y yo le mandé medio ni saludo a la cumpleañera. Nada para mí. Nada para mí. Los camellos. Saluditos desde Dubái. Está buena esa. Hola, Huguito Pizarro. Alejandro dice, mi padre era chileno, no me digas.

El Benjamín Silva. Hola, Ricardito, un temita de los tremendos del Valle, porfi. 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

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Allá faltan 3 minutitos para la 1 de la tarde en Ciudad de México. 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

Sí, pues vamos a saludar al Feñita que hoy está de cumpleaños. Por acá nos escribió la señora Paola. La señora Paola Faría nos escribió por acá. Hola, señora Paola, ¿cómo le va? Buenas tardes. Quería pedirle un favor. Quiero saludar a mi hermano Manuel Fernando Ureta, más conocido como Feñita, que hoy está de cumpleaños. Lo saludan su familia, sus sobrinos, que lo queremos mucho. Saluditos para Manuel Fernando Ureta, más conocido como el Feñita. Buena, Feñita. Hoy está de cumpleaños, con mucho cariño le saluda a su familia, sus sobrinos, sus hermanos, los que llegan a los asados también. ¡Muchas felicidades!

0: Las 15 horas.
1: Son las 3 de la tarde. Es momento del bloque romántico. Recuerde que estamos de lunes a viernes de 14 a 17 horas.

0: Estamos de lunes a viernes de 14 a 17 horas. A esta hora vienen las románticas, las baladas en español que ustedes programan. Vayan pensando en su romántica. 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
0: ¡Es momento del bloque romántico! Pero antes, parece que vi a mi madrina por ahí.
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0: ¡Hola, madrina! ¿Apareció? ¿Por qué tan perdida, madrina? ¡Hola, ahijado! ¿Cómo está? ¡Hola!

0: vamos ya.
1: Hola, María José. Aquí comenzamos con el bloque romántico. Saludos desde Manizales, Colombia. Hola.
0: Pasito a la izquierda, ahora a la derecha.
1: Bajamos las revoluciones.
0: Simpático.
1: Bajemos las revoluciones por una hora. Es momento de las románticas. 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Aquí comienzan las baladas en español a esta hora. Baladas que ustedes programan por mi Facebook, por el WhatsApp y también por el TikTok.
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1: Ya, ¿pa' qué con esa?
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0: 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Me tiemblan las piernas cuando una mujer... ¿Qué?
1: Uno, dos, tres.

0: Le quedan 5 minutos con la chica.
1: Estamos en el bloque romántico, las baladas en español. Hasta las 4. Carmencita Araya nos pidió este temita en la voz de José Luis Perales.

Recuerde que hasta ahora estamos en el bloque romántico, las baladas en español que ustedes programan a través de las distintas plataformas. Mari Pizarro quiere escuchar a Soledad Guerrero.

0: La secretaria estaba más perdida que tesorera de curso los fines de año. Hola, ¿cómo está? Buenas tardes, bienvenida. Oiga, a propósito de nuestra nueva sección que hemos creado con el origen de las canciones, hoy vamos a aprender un poquito más sobre la creación del tema El Primer Beso. ¿Les parece? Vamos a escuchar entonces cómo se creó este hermoso tema. Adelante, presidenta, le escuchamos. Cuando quiera, ahí está.
1: Hola, amigos y amigas. Aquí nos encontramos nuevamente. ¿Quién alguna vez ha olvidado el primer beso? Es cosa de hacer memoria. Hoy recordamos a este gran intérprete, Diango, cuyo nombre real es José Gómez Romero.
0: Ah, mire qué bueno.
1: Nació en Barcelona, España, en el año 1940.
0: Oh, es viejón ya.
1: La canción El Primer Beso, compuesta por el autor español Rey Girado, fue interpretada por Diango en 1976 dentro de su álbum Si Yo Fuera Él. Con su voz apasionada, esta balada se convirtió en un himno romántico que hasta el día de hoy ha emocionado a muchas generaciones.
0: Sí.
1: Más que un estilo, Diango transmitía emociones profundas, letras intensas, melodías cálidas y una interpretación que conectaba con el público de manera universal. Este tema sigue vigente, pues junto a su hijo Marcos Luna lo reeditó el año pasado, el 2025, demostrando que la emoción del primer beso nunca pasa de moda. La frase "La culpa fue del primer beso" nos recuerda que ese instante inicial puede marcar toda una vida. Hoy Diango tiene 86 años y sigue siendo un símbolo de la balada romántica en español. Porque el amor verdadero nunca envejece y cada beso guarda la eternidad en su memoria. Y cada canción de Diango nos devuelve la emoción de vivir y sentir.
0: Gracias, profesora, por ese aporte importante. Quiero decir algo, me permiten, y lo digo con mucho respeto. No se vayan a sentir. He observado que tenemos mucha gente que nos está viendo en el TikTok. No hemos bajado de las 100 personas en este transcurso de programa que llevamos más de una hora 20, y no hemos bajado de las 100 personas que nos están viendo por el TikTok. Le agradezco, porque este es el segmento romántico de las baladas románticas. Yo sé que a muchos les gustan lo que hago, las cumbias, las rancheras, pero también estas canciones que antiguamente uno escuchaba en las radios AM nos recuerdan muchas veces la nostalgia, nos traen nostalgia del pasado, de esos momentos lindos, o sea, o de esos momentos de pena que vivimos cuando éramos niños escuchando estos temas. Dios

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0: quiero mandar un saludito a Alan de la Fuente, que es el tributo a Django, bueno, entre otras cosas. Alan de la Fuente. Marilú Ortiz, yo en lo personal no cambio en los temas románticos del ayer.
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0: La María José dice, mi primer beso fue un desastre. Tenía 14 años y no me gustó nada. De ahí esperé hasta los 16 para tener un buen beso.
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0: La María José dice, este tema se lo colocaban a Ángela Contreras en su debut como protagonista en la telenovela Ámame, con Bastián Bodenhofer. Oye, Bastián Bodenhofer. Ahora tengo más pelo yo que él. El amigo Toño dice, el primer beso que yo di, amigo mío, o que me dieron, fue cuando yo nací. Fue el de mi mamá.

Gladys, es la mejor música. Me acuerdo cuando barría los patios cuando tenía 13 años, vivía en el campo. Hoy recibo en Santiago. Hola, señora Herminda, ¿cómo está?

La canción es con olor a hierba, pero no esa hierba mate. Y de esa hierba que deja mareado. Hierba, pasto.

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1: Estamos en vivo con el bloque romántico. Las románticas en español. Y a algunos les gusta y a otros no. El amigo Toño nos pidió un temita de los iracundos.

Este es el bloque romántico de 3 a 4 de la tarde. Recuerde que después de las 4 vuelve las cumbias, las rancheras. El 99% de las canciones que se tocan en este espacio son programadas por ustedes a través de mi WhatsApp, a través del Facebook, a través del TikTok. Quien les habla, con suerte, una canción dentro de una hora. Cosa que en otras radios, bueno, yo no soy radio, bueno, yo lo dije, no soy radio, yo no soy locutor profesional como otras personas. Yo no soy nadie. Solamente una persona que quiere comunicar nada más que eso. Y creo que en ninguna parte le van a... Con suerte, a la media hora le colocan su canción que pide. Aquí tratamos siempre de complacer con todos los pedidos. Independiente que nos gusten o no nos gusten las canciones muchas veces. Oiga, la María José quiere escuchar a Marc Anthony.

Macaria Parra. Hermoso programa, bendiciones, muchas gracias. Hola, señora Herminda. Hola, Mauricio Tapia. Hola, amigo Moisés. Hola, dice, saludito al mejor locutor radial de Casablanca, desde San Felipe. Gabrielita, hola, saludito desde Los Ángeles. Llevo unas semanas viendo y escuchando su programa y me encanta, muchas gracias. La música es maravillosa, para mí es magia pura. Oh, qué lindo, muchas gracias. Mi madrina dice, le mandé unas fotos y un video. ¿Dónde anda madrina? La vi que andaba en el cerro. Muchas gracias por sus lindas palabras. Aquí no, yo no me voy a comparar con locutores profesionales o locutores que trabajan en radio. Yo aquí transmito desde la casa. Aquí acomodamos en una pieza esto. No tiene comparación ni siquiera en los micrófonos. Miren, este es un micrófono torrantito nomás. Ni siquiera un micrófono de radio. Trato de hacer lo mejor posible.

este programa se hace con puro ñeque, tengo menos respaldo que presidente de la República. Ahí pasaba Mar Anthony. Oiga, les voy a leer. Nos faltan muchas cosas, pero lo que no nos falta siempre son las ganas de innovar, de hacer cosas. Por ejemplo, a esta hora de escuchar un lindo poema con poetas de aquí, de la zona, de alrededores, de Chile, del mundo. Pero antes déjeme escuchar a Luis Miguel para la presidenta del fan club. Ajá, del fan club. Ahí pasaba Mar Anthony, qué lindo temita ese. Para la María José. Y este temita nos pidió la presidenta. ¿Dónde está? Que viene con dedicatoria, ¿o no? Oli, quiero escuchar el temazo de Luis Miguel, Dormir Contigo, dedicada a G.Z. de San Miguel, de parte de la presidenta Dorquita Hurtado.

Marilú Ortiz, lo rústico le da más elegancia al programa. No. De partida, este no es un micrófono de radio, es un micrófono cualquiera. Manolito Espinosa, saludos desde Cauquenes. Hola, Manolito. Estamos en el bloque romántico, las baladas en español. Oiga, como déjeme leerles por acá. Nos están escuchando allá en Laguna Verde. Allá en Laguna Verde nos escuchan en la 97.5 FM. ¿Es momento de leer un poema? Sí. Don Che, le tengo un poema. No, mentira. Allá a orilla del mar, desde Laguna Verde. Saludos para Patita Alvear, cuyo seudónimo es Rosa. Y ella nos envió acá un poema para su padre. Espero estar acorde a lo que es la lectura, ¿ya? Dice: a mi padre. Momento no hemos tenido para hablar de nuestros tiempos. Vidas no tan diferentes. Dime, ¿de algo te arrepientes? Pese a tus sienes plateadas, pienso que no has olvidado cuanto el amor tú buscaste. A Dios gracias, lo encontraste. Pero el que no tiene suerte nunca llegará a esa meta. Lucha hasta encontrar la muerte, o se convierte en poeta. Vive sobre miel y veneno, y al filo del sufrimiento, en el límite del cielo, entre lo etéreo y lo cierto. A los cabellos nevados los nutre sabiduría. Las vivencias del pasado hacen comprender la vida. Detente y mira el camino que raudo tú recorriste. Detente y piensa de nuevo todo lo que no entendiste. ¡Qué bonito! En este bloque romántico hemos incorporado también estos pequeños poemas. Espero que les guste. Saludo a toda la gente linda que nos está escuchando allá en Laguna Verde, en la 97.5 FM.

Ay, nos queda uno. Quedaron con ganas. Vamos a escuchar el siguiente versito. El siguiente poema, más bien dicho. Besos sanadores. Autora Dorca Hurtado. Si te besara en la boca, brotaría

Esperanzas ansiadas. Si te besara en la frente, los pensamientos se aquietarían y el beso sería paz infinita. Si te besara en el cuello, la sangre se encendería y el tiempo se volvería fuego hirviente. Si te besara en el corazón, la ternura se haría río y en su corriente nos perderíamos juntos. Si te besara en los pies, sería la promesa de camino, un viaje compartido hacia la luz. Si te besara tanto, tanto, tanto, que mi alma al fundirse con la tuya, sentiría que no hay despedidas. Entonces volaríamos hasta el infinito. Sentir que no hay despedidas, porque con mis besos se funden nuestras vidas.

0: El Rodrigo, ¿cómo estamos, Rodrigo? Es un tema de...
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0: Rodrigo Flores.
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0: Ah, no, pues si eso no es un tema, pues eso es lo que inventaste tú.
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0: Déjate llorar, hombre, por esa mujer.

0: Se nos terminan las románticas por el día de hoy.
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0: Hola, Manolito Espinosa. Saludos a mi suegra Rosa, dice. Saluditos, Mónica Ayala Jara.
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0: Hola, ¿cómo está?
2: 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Ay, madre.
0: Mónica Ramos.
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0: Mónica Ramos nos pidió este temita para su mamita y con él damos por terminada la romántica. Nos pilló la hora.

0: Espero le hayan gustado las románticas hoy día. Recuerde que las románticas ustedes las programan. Ustedes son el 99% de las románticas. Yo solo el 1%. Tratamos dentro de esta hora colocar todas las canciones. A veces no podemos, porque imagínense, damos la posibilidad que nos programen por el Facebook, por mi WhatsApp, por el TikTok también. Hola, Juanito. Grande amigo, por acompañarme en su lindo programa. Buena la música, saludos. Desde Cholchol, novena región, aquí está nubladito, dice, mucho frío. Hola, don Juanito, que está de vacaciones por allá. Patricia Eugenia Alvear, eres un gran comunicador. Oh, muchas gracias.
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0: Saludos para Pata Alvear, que la queremos mucho, muchas gracias. ¿Ella fue la del poema o no?
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0: Muchas gracias.
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0: Yo lo digo con mucho respeto. Estoy pensando, y espero que nadie se ofenda. A mí, cuando alguien me envía buenas palabras, me alegra, porque detrás de esto hay un gran esfuerzo. Aquí yo no trabajo para ninguna radio. Esto lo autogestiono.
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0: Yo no soy locutor, no soy programador, no soy radiocontrolador, no soy DJ.
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0: Yo no soy una persona que se sienta y por sentarse simplemente le pagan, no. Aquí nos autogeneramos.
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0: Entonces, cuando alguien, a uno sin conocerlo, le envía buenas palabras, es como bonito, es como que a uno le dan más ganas de seguir en esto.
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0: Y ya aprendí con los años.
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0: Porque tampoco soy un aparecido. Ya aprendí con los años. A que de cierta manera las burlas le refalen a uno, pues, ¿no es cierto? Yo no me voy a comparar con nadie, pues, menos con alguien que es profesional, pues, no, pues. Yo soy así, mi espacio es chiquitito, pequeño. Se autogenera todo acá.
1: 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Desde
0: todo se hace con mucho cariño. Y como lo digo, esto no es un hobby para mí. Como otros, este es mi trabajo, así lo considero yo. Pese a que genero pocos recursos. Pero a veces a veces eso se complace con las palabras bonitas que le escriben a uno.
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0: eso era.

0: El Toño dice por acá, está enamorado del mono. Por allá dejó un amor en Rancagua. Aunque a veces se le salga la cadena, pero igual lo queremos, amigo mío, dice. No, si a mí no se me sale la cadena. Yo de vez en cuando, ¿se han fijado? Pese a esto, pese a que a mí no me manda nadie, pues, obviamente yo trato de hacer lo mejor posible, pero...
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0: Claro, a veces se me sale la cadena, pero... Raramente usted me va a escuchar por este medio decir un garabato, porque una, porque creo que no corresponde, otra, porque no representa mi forma de ser como persona, y otra, porque a veces el garabato mal puesto cae mal, ¿no es cierto? Porque a veces por las redes sociales hay alguien que va pasando y se detiene un rato, y creo que nadie se va a quedar en un espacio donde hay una persona que está hablando vulgarmente. Y sobre todo de la cintura hacia abajo, donde hay muchos espacios que uno ve en las redes sociales.
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0: Eso sería todo. Aguántenos que ya volvemos con las cumbias y las rancheras, ¿ya?

0: déjeme saludar y dar las gracias a nuestros gentiles avisadores.
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0: Estamos en vivo desde el Valle.

Salúdame a mi tía Rosita Aguilera. Hola, amigo Víctor, desde Osorno, muchas gracias. Mauricio Tapia desde Quintero. Saludos, amigo Ricardo, desde Quintero. Un gran abrazo para todos. Dios le bendiga siempre. Muchas gracias. Jorgito Enrique desde Talca. Pero lo hace súper bien y cada día son más sus radioescuchas. Siempre para adelante. Sí. El amigo Mauricio, así es la gente. Gracias, amigo Ricardo. Usted es una muy buena persona y Dios lo bendiga siempre. La parientita Ingrid, pero lo hace como un gran comunicador, primo. Mucha felicidad y que Dios lo siga bendiciendo mucho. Yo ya lo adopté como mi primo y lo estimo mucho. Muchas gracias. El primo Ricardo. Para

0: Y cuando los temas en inglés.
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0: No, no hay presupuesto. Pensaba hacer programa solo por el TikTok de 9 a 12, pero me bajaron el avión, así que mejor no. Pensaba hacer de pura romántica, solo por el TikTok en las mañanas, pero no, mejor no. Mejor me quedo en la plaza dándole pan a las
1: palos.
0: ¿De dónde nos ven en el TikTok? Hola, hola, buenas tardes a toda la gente linda que está ahí en el TikTok. @RichieCastro255.

Me dicen, la casa al costado es el incendio. Y mi papá estaba mirando. Y me decía, saque fotos. Sí, yo decía tanto.

0: con jamón. Sí, eso debemos un maestro carnicero.
1: Oiga, por favor, el amigo Toño, que le envíe buenas palabras al mono. Que todavía no se puede sacar a la chica Marlene de la...

0: Ahí está mi madrina. Hola, madrina, ¿cómo está?
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0: Hola, madrina. La única que nos está viendo en el TikTok con el amigo Mauro. Y Mari Pizarro, ¿qué pasó?

Vamos a la Copa. Hoy está jugando la Copa Mundial, por eso no hay nadie viéndome. Pues ahí está la chiva. Ecuador con Alemania van 1-1. Costa de Marfil le va ganando Curazao 1-0.

0: Carmencita Araya también nos está viendo desde Antofagasta. Saludo a toda la gente que está conectada en la página de TikTok. Y en el Facebook hay alguien. Hay alguien aquí con vida.
1: 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Porque usted sufre, va a sufrir, sí, va a seguir sufriendo y además va a seguir viviendo. Porque cuando usted sufre, cuando... muchas gracias.
0: Ya con esas palabras, para que más.

El amigo Mauri, no es chiste, las boletas llegaban el 23 de luz, agua, ahora llegan el 17, no dejan ni respirar. No, yo lo digo personalmente. Yo pago la luz y como que un alivio, porque yo la pago. Como que me alivio. No alcanza a pasar una semana y llega de nuevo la boleta.

Mix Manantiales. A mí me llega cero, no pago luz. Ay, ¿por qué? Ah, eso es lo otro. Ya me ha pasado 2 meses que no me tomaron el estado de la luz. Tuve que ir para allá, bueno, el último mes

Mónica Ramos, para mí que usted está colgada, le dice el Toño. A lo mejor le dieron un postulado a Bono. Claro, no, yo. Por ejemplo, el último mes, en Noticias que Nadie Le Importa, como yo estoy a cargo de la luz, por internet, veo siempre cuánto antes llegue la boleta. Y este mes, el mes que pasó, más bien dicho, ahí salió 600 pesos. Así que partí con la boleta antigua donde la... A la oficina, pues la niña me atendió súper bien, sí. Y le llevé lo que marcaba... Y de ahí después de algunos días me reagendaron. Porque si uno se deja estar, al otro mes viene todo incluido, pues ya dice así. Mucho más pesado. Bueno, noticias que a nadie le importa, ¿no es cierto?

si cuando la... Hay gente que no está ahí, claro, cuando te la paga el papá no hay problema. Pero cuando tu padre partió de este mundo y a uno le correspondió ser jefe de familia, jefe de hogar, entre comillas, las cosas cambian. Mónica dice, el año pasado que no pago. Pero que su casa la tiene desocupada.

El Toño dice que paga 0 pesos de agua. El Mauro, Dios mío, yo ando medio mal porque vivo solo, porque ayudo a mi mamá y ahora tengo una hermana que está...

0: fumar mucho daño. Chupaya, un hermano. Tiene un hermanito enfermo, no me diga. El Toño.
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0: Mónica Ramos dice que agua tampoco paga. ¿Y a dónde vive usted, oiga? Madrina, ¿a dónde vive usted que no paga luz ni paga agua?

Mónica Ramos dice, todos pagan acá menos yo. Ah, el amigo Mauro, y tiene un hermano que está con oxígeno las 24 horas.

Viernes Chico. Está buena esa. Ingrid Salazar, yo tampoco pago luz, agua. Solo se paga cuando hay que hacer algún arreglo o cable.

A lo mejor tiene un sistema para no pagar luz. Para, tiene luz solar. Luz solar. Saludos desde Coquimbo. Hola, hola.

0: El Toño dice que paga cero pero so de agua.
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0: Ah, vive en parcela familiar. Ahí está la cosa, pues. Y Mónica Ramos, mi madrina, que nos dejó prendido ahí. Nos dejó prendido, madrina, que no paga.

0: y Mari Pizarro.
1: ¡Ja! ¡Ay, qué rico!
0: Vamos a montarle a Mari Pizarro.
2: La familia, me de la Aguilera.
0: Parece que me voy a ir a vivir allá a Guayihuayca.
2: Sí,
0: me voy para allá, para Guayihuayca, ya no se paga luz ni agua. También hay luz solar.

pero eso es cuando cuando ocupa poco, pues. Esta casa aquí es grande, parece una iglesia. Esta casa aquí es grande, man. Salió beneficiada. La suertecita suya, por no decirla.

vaya a jugarse un loto. Veintiséis minutitos nos separan de las 5 de la tarde. Está la hita a la tarde acá en la quinta región.

0: Carmencita Araya, yo no tengo ningún beneficio en nada. ¿Cómo que no tiene ningún beneficio? Usted tiene el beneficio más grande que puede tener en la vida. Verme a mí por el teléfono ahí.
1: Para toda la gente linda que nos sigue.
0: Hola, Osquita Rolando desde Guatemala.
1: Argentina valiente. Así, así, así. Sí, sí. Súmale.
0: Carmencita Araya dice, para el gobierno soy...

0: Danielito Cordero de Chocalán.
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0: Tengo muy alto.
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0: Ah, pero algo debe tener, pues.
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0: Sí, pues algo debe tener a su nombre. Di la verdad, Rosa. Perdón, di la verdad, Carmen. Oiga, vamos a escuchar a don Eliseo Guevara. ¿Se acuerdan de don Eliseo Guevara? Quien nos dejó hace unos 4 años, 5 años. Tengo mi casa ya, pero aparte de la casa.

0: Calandria.
1: No, pues aquí sonó. Amigo Mauricio, antiguamente, estoy hablando hace unos 30 años atrás, pues. ¿Se acuerdan cuando llegaban de la Muni a encuestar? No es mi caso, por si acaso no fue nuestro caso. Pero yo sabía que escondían la tele, el refrigerador, escondían todo. Ahora en la actualidad es todo digital. Entre impuestos internos. Ah, a lo mejor ahí por el negocio de la Carmencita. Ahí está, pues, Carmencita, por el negocio suyo a lo mejor. Porque está todo en línea, impuestos internos y esas cosas. Ahora no se puede engañar al Estado. No, ya no, amigo Toño, porque en la actualidad está todo de manera digital ahora, pues. Está enrolado como se...

0: desde desarrollo social, ellos tienen, llegan enlaces con impuestos internos, con bienes nacionales.
1: La malvada calandria, esto le contestó.
0: De los bienes raíz,

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1: Ahora está todo enlazado.
0: Y ahora en esta jaula.
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0: tardes. ¿Cómo está su salud? ¿Cómo amaneció su mamita?
1: Bien, gracias.
0: Bueno, por acá en Rengo, muy lindo el día, pero ¿ya? muy helado. Que tenga una linda tarde. Yo aquí regaloneando con mi nietecita. Cuídense mucho. Abrecitos.
1: Gracias, señora Marilú, allá en Rengo, en la sexta región. Aquí también está la... Aquí, según estoy viendo, hoy el sol se esconderá por acá a las 17 horas con 45 minutos. Vale decir, en una hora más se esconde el sol. Esa fue nuestra sección, noticias que a nadie le importan.

0: importa.
1: Una viejita debajo de un puente estaba pelando pollitos con agua caliente y lo hacía con agua de matico. Ahí nomás se las dejo.
2: Está heladito por acá.

0: rosas con agua caliente, se limpia los dientes y hasta ahí nomás lo dejo.
1: Oye, DJ Monín, ¿cuándo voy a hacer programa, DJ Monín? Te están echando de menos allá en

Está durmiendo con las gallinas, así mismo que hace mucho frío, ¿qué? Aquí. Yo he mostrado algunos videos por la noche aquí, ¿no? Aquí. No soy el único aquí, la gran mayoría se acuesta con las gallinas. Es un decir, pues no quiero decir que me acuesto con las gallinas que hacen la cocorocó, no, kikiriki. Es un decir de campo. Uno se acuesta con las gallinas. Flor Contreras, ¿cómo le va? Buenas tardes.

No, si de repente como a las 8:30, cuando llego de la carnicería, cuando me toca hacer part-time. Bueno, todos estos días me ha costado, esta semana me ha costado como a las 9. Que para muchos es temprano, pero en esta época en invierno por acá, vengan aquí, pues vengan a vivir a Casablanca. Esos que están calentitos por allá, vengan a vivir aquí a Casablanca. Vengan, pues vengan en invierno. Los invito a dar una vuelta a la plaza en invierno como a las 7:30, 8 de la tarde. A ver si no se van a cagar de frío. No, si caminar por la costa, por el mar. Vengan aquí al interior, aquí. Vengan para acá, al campo.

0: con los perros, los gatos. Ahora ya sería terrible dormir con la gallina.
1: ¡Eh! Bueno, ¿no es cierto, Carmencita?
0: Ricardo, aparte de dormir con los perros, los gatos, ahora ya sería terrible dormir con la gallina.
1: No, así, yo creo, bueno, yo creo que si tuviera gatos, los gatos los tiro en río. En esta época, eso pasa por ser soltero. El amigo Toño, otro soltero más.
2: Otra viejecita debajo de un puente, pelando pollitos con agua caliente. Y lo siga con agua de poroto. También ahí se las dejo. Y no se olviden del dicho que dice, cuando el río suena, es porque los pescados están bailando.

propósito, amigo Mauricio, lo que es la prensa, hay unos portales de la quinta región que engañan a la gente, po, con letras grandes, dice sismo. En la región, ¿lo sentiste? Un sismo de magnitud 3,2. Ahí donde asustan a la gente, vos sí. Todos los días tiembla, 3 grados, grado 4, algunos no nos sentimos, po. Eso es engañar a la gente. A propósito, está temblando, me voy. No, que en Quintero, grado 3,2, po.

Todos los días tiembla 3,5, 4. A veces no lo sentimos, que esa es la diferencia. Pero es todos los días. Chile es un país sísmico. En cualquier momento puede haber un sismo más grande. Por eso hay que estar siempre atento, tener un kit de emergencia. Por ejemplo, en caso de temblor, terremoto, nos vamos todos para allá, para Guayihuayca. Nos vamos donde Mónica Ramos. Allá tiene agua y luz.

0: asustan a la persona justamente, pues. A los niños, a los adultos mayores arrancan. Si todos los días tiembla en este país, hay que estar preparado. Hay que informar a los niños, que de pequeños sepan.
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0: Yo viví el terremoto del 85.
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0: Y el de 2010. Pero en ese lapso también temblaba. También tembló fuerte. Pero el del 85, yo era un niño. Ese me pilló en la calle. No es que andaba callejeando, pero eso fue un día domingo. Era típico en esa época. El 3 de marzo finalizaba el verano y en el Club Estrella de Chacabuco estaban realizando un rally por las calles de Casablanca y además, imagínense, un gimnasio lleno y era la competencia del Tugar Tugar. Vino el terremoto, Tugar Tugar, salir a arrancar. ¿Verdad? ¿En serio? ¡Hola, Tiare!
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0: ¡Hola, Tiare Castro!
2: ¡Y la vuelta!
0: La única que gana plata, la Tiare Castro. Bien, ¿cómo estamos? Yo te hacía de la señora Paola. Oiga, déjeme dar las gracias. Se nos pasó el tiempo rapidito. Gracias a todos los medios que se unieron a esta transmisión. Nos despedimos de la 106.7 FM en Quintay, Radio Caleta de Quintay. En Valparaíso y en Viña del Mar estuvimos en la 101.3 FM Club. En Laguna Verde y Placilla 97.5 FM, Radio Interactiva. Estuvimos en Ciudad de México a través de Radio Digital Láser México. En la región metropolitana, en la comuna de Pedro Aguirre Cerda. Nos despedimos de la 106.7 FM, Radio Doble Cero. Estuvimos también a través de Radio Club 22.cl, Radio Club 22.cl. Estuvimos en la Radio Tropical Chile, en Tropical.cl, Tropical con cada kilo. Con ustedes nos reencontramos mañana a las 2 de la tarde de Chile, mediodía en Ciudad de México. Que tengan una linda tarde. Desde el Valle de Casablanca se despide su amigo Ricardo Castro.

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0: Esta es nueva. Póngale mucha atención a la letra de esta canción.
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1: Hay personas que aparecen una vez cada tanto. Y después está él. Lo extraño no es todo lo que consiguió, sino que nos acostumbramos a los milagros durante años. Lo vimos cargar un país entero en los hombros. Y el tipo siguió cuando era más fácil bajarse. Siguió cuando lo discutían los mismos que hoy se muerden la lengua. Incluso ahora, que buscan cualquier excusa barata para ensuciar su vigencia. Él no escucha. No le hace falta. Hoy ya no corre detrás de nada. Juega con la tranquilidad del que encontró su lugar en el mundo. Ya no tiene que demostrarle nada a ningún micrófono. Juega porque ama esto. Por los abrazos en el vestuario y por su viejo, que la pelea desde atrás. Hoy cumplís 39 años, capitán. Y acá estamos, con el corazón en la mano, anhelando ese regalo que sería el broche de oro, el bicampeonato. No porque nos debas algo, ya nos diste más de lo que merecemos, sino porque este suelo necesita verte sonreír con esa copa una vez más. Algún día esto será un recuerdo, pero hoy no. Hoy todavía está pasando. Qué privilegio enorme haber coincidido con tu historia. ¡Feliz cumpleaños! Leo, gracias por no bajarte nunca y por encontrar siempre la manera de sorprendernos una vez más.
2: Cada 24 de junio le hacemos un regalo a Leo para su cumpleaños. Pero claro, cuando la fecha cae en medio de un mundial, el regalo tiene que ser más lindo. Esta vez nos propusimos un desafío: que más de 5.000 pibes de todo el país le cantaran el feliz cumple a Leo en el Monumento a la Bandera, en el corazón de Rosario, la ciudad en la que hace 39 años Celia y Jorge nos regalaron su alegría a todos los argentinos. El más grande se merecía el festejo más grande, pero como somos de querer siempre un poquito más, la fiesta tuvo un protagonista de lujo. Miren quién le cantó el feliz cumpleaños a Leo junto a los chicos.
3: ¿Qué les parece si lo cantamos todos juntos y se lo regalamos a Lionel? ¿Les parece bien?

0: Leo, que la pases lindo, en familia y con tus compañeros. Te amamos.
1: Argentinos en la Red.

Ok, ya estamos en el aire. Pregunto si estamos en el aire. Déjeme poner de pie, por favor, con esta introducción. Muy bien, muy bueno. Perfecto, me encantó. Un abrazo ya. Realmente impresionante. Impresionante esta introducción de nuestro programa en el día de la fecha. Qué bueno, qué lindo. Recordando el cumple de Leo Messi, Lionel Messi, que estuvo cumpliendo años ayer, ¿sí? Bueno, 39 años, qué lindo, ¿eh? Qué lindo. Bueno, che, me gustó mucho todo lo que consiguieron, ¿eh? Qué bárbaro, che. Cuando se pone a trabajar la producción realmente y no me dicen nada, me sorprenden. Así como ustedes, que se sorprenden, ¿no? Bueno, muy lindo. ¿Qué tal, gente? ¿Cómo les va? Bienvenidos. Mi nombre es Nico. Vamos a estar 120 minutos compartiendo junto a todos ustedes en diferentes partes del mundo, sintonizando la radio, ¿sí? Esto es Arseni Music Online en Costa Rica. También vamos a saludar a Digital Láser Internacional en México, que nos transmite directamente. Así que, bueno, muchísimas gracias. Saludamos a nuestras directoras, Arsénico, la chica veneno de Arseni Music Online, allí en San José Coronado, Costa Rica, a Fanny Mendieta, allí en Digital Láser Internacional, comenzando este programa. Y obviamente saludamos a toda la gente que está en la sala de chat y también en las diferentes plataformas, por allí escuchando a nuestra emisión en este día jueves. ¿Cuánto? 25, 14 grados, la temperatura actual aquí en la capital de Tucumán. Estamos con nuestro DJ, él es IA, y también con su trabajo el señor Popó, que nos dijo, yo les presento este bloque folclórico argentino, ¿sí? Así que bueno, arrancamos Argentinos en la Red, ¿sí? En este jueves 25 de junio, sábado, 11 de la noche, seleccionado argentino nuevamente va a compartir un partido más de la selección. Adelante, ¡vamos!

0: Argentinos en la red.
1: Ok, ya estamos en el aire con la música de ¿Qué personajes? Con el grupo Anaconda, tiene espinas el Rosal. Bueno, señores, vamos a saludar a los amigos de la confitería en La Anónima, en Avenida Roca 3300, ¿sí? Vamos a saludar a todos los amigos y amigas que están allí en estos momentos sintonizando la radio aquí en Tucumán Capital, en La Anónima. Allí está la confitería, ¿sí? Ahí están los amigos. Vamos a saludar a señora Claudia. Vamos a saludar también a Hugo, el cafetero, el único cafetero número uno de Tucumán, ¿sí? Con dos máquinas al mismo tiempo, impresionante, un pulpo, él es Hugo. También vamos a saludar a Floppy, que está allí en la caja en estos momentos, también a Marta, a Dana, a Esteban, Yamila, a Ana, ¿sí? Si me olvido de alguien, disculpa, ¿sí? Bueno, ayer cumplió años, mirá qué casualidad, ¿no? Cumple Leo Messi, cumplen diferentes personas también que estuvieron. Banco Macro presenta República Folclore, dicen. Bueno, a ver, República Folclore reunirá a las grandes artistas del género, a nuevas generaciones en una celebración que combinará música, gastronomía, experiencia e identidad argentina. Serán los días 3, escenario, más de 50 artistas. Dice, me estaba mandando la información, Georgie. El 21 y 22 de noviembre en la ciudad de Buenos Aires será escenario de una nueva propuesta que se suma al universo festival folclóricos del país. Bueno, te decía, entonces, gracias por la información, ¿sí? Martita cumplió años ayer. Sí, sí. ¿Cuántos? No sé. No le pregunté. No sé cuántos años cumple Martita. ¿Sí? Ayer estuvo cumpliendo años. A ella le encanta Romeo Santos, ¿sí? Y por otro lado, dentro de poco va a cumplir años también otra chica de ahí de la confitería. Pero como ustedes saben que acá en la Argentina no se festeja antes los cumpleaños ni se dice nada, solamente cuando llega la fecha de su cumpleaños, ¿sí? Bueno. Que en otros países no, en otros países te festejan una semana antes, qué sé yo, no sé, te festejan un mes antes si querés, y no hay drama, no hay problema. Pero nosotros, bueno, nosotros

¿Se llama cultura eso? No sé. ¿O se llamará idiotez? No sé, la verdad que no sé. Pero la cuestión es que en otros lugares se festeja diferentes días el cumpleaños. Dentro del año no hay problema, ¿sí? Pero acá en la Argentina, y no, no se puede decir nada, ¿sí? No se olviden, el 3 de julio es el Día del Locutor Nacional Argentino, ¿sí? No se olviden de eso, ¿eh? Yo recibo tarjetitas, cadenitas, sí, también, transferencias también recibo. Sí, después paso mi CBU, ¿sí? Bueno, ¿qué más? ¿Regalitos? Sí, por supuesto. ¿Qué es lo que estoy diciendo? ¿Regalitos? Bueno, ahí está. Vamos a saludar antes de ir a Martita, que está cumpliendo años ayer. Vamos a saludar a la gente que está en la sala de chat en estos momentos. Vamos a saludar a la Rubí, que se dio los controles de la radio. Muchísimas gracias a la Rubí. Ella es de Puerto Rico con su programa Ensalada Musical. Sí, vamos a saludar a la doctora Amor en Buenos Aires. Ella es Los Elegidos, tu música, los sábados a la noche. También está Giselle de Tucumán Capital, está Georgie de Buenos Aires. Vamos a saludar a Mabel, también se anda por allí escuchando la radio, ¿sí? Dos invitaditos. Bueno, ahí está el saludo para todos. Vamos directamente a Marta, que estuvo cumpliendo años ayer. ¿Y qué tenemos para ella?

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Esta es la música de Romeo Santos, Propuesta Indecente. Bueno, vamos a continuar, amigos, ya que estamos allí en la confitería de La Anónima, Avenida Roca 3300. Vamos a saludar a Floppy y ella dice: me encanta Marco Antonio Solís.

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2: Hola, hola, Argentinos en la Red, y reporto sintonía desde Costa Rica. Un saludo para Ia y para Nico.

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2: Ok, perfecto. Argentinos en la Red con la música. Este tema muy bueno, Bruno Mars y Dua Lipa, La última vez que lo intentamos. Qué lindo tema, no lo había escuchado antes, ¿no? Ah, ¿nuevo? Ah, no sabía que era nuevo. Bueno, ahí está, vamos a saludar también, vamos a saludar a Martín, ¿sí? A Martín, él es de Tucumán, está escuchando la radio. Muchísimas gracias por estar allí del otro lado, ¿sí? Bueno, ¿en qué parte de Tucumán está San Martín? Bueno, ahí está el saludo. También vamos a saludar a Pablo. Pablo Pistone, gran amigo, ¿no? Sí, gran amigo, que también cuando tiene oportunidad nos escucha siempre, también de Tucumán, ¿sí? De la capital. Bueno, a ver, vamos a continuar con saludos. Sí, vamos a saludar a Horacio, ¿sí? A Horacio, también de Tucumán, vamos a saludar. Él siempre escucha el programa con su esposa, pero calladito, ¿no? Siempre calladito porque le teme al llamado al aire, ¿sí? Le teme a que yo lo llame o que IA haga la comunicación directa con Horacio, ¿no? se asusta, dice, él es tímido. Pero si nadie te ve, Horacio, nadie te ve. Te van a escuchar, sí, pero nada más. Bueno, ¿qué más tenemos por acá? Vamos a presentar el bloque de rock nacional. Vamos a arrancar con este bloque de rock nacional argentino. Esta banda, que ya no está, esta banda se separaron y ustedes seguramente después se van a dar cuenta porque esta banda se llamaba Serú Girán. El tema que vamos a presentar se llama Seminaré, se llama este tema. Y esta banda, integrada por Charly García, Pedro Aznar, David Lebón, Oscar Moro, la banda se formó en el año 1970 y esta canción que se llama Seminaré fue compuesta por Charly García y cantada por David Lebón, publicada allá en 1978, justamente para el mundial, ¿no? Para el mundial 78. Ok, presentamos bloque rock nacional argentino aquí en Argentinos en la Red.
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0: La música de Serú Girán, Seminaré, canción escrita por Charlie García, interpretada por David Lebón. Vamos a ir al segundo tema aquí en Bloque Rock Nacional Argentino. Seguramente que esta canción es sí, la vas seguramente a recordar mucho. Ellos son Los Rodríguez. Este tema se llama Sin Documentos. Andrés Calamaro, Ariel Roth, Julián Infante, Germán Vitela, Daniel Zamora, los integrantes de Los Rodríguez. Esta canción hizo explotar éxito en España y Latinoamérica. Salió en el año 1993, Los Rodríguez, Sin Documentos, Bloque Rock Nacional Argentino.
1: Ahí vamos.

metes en la música de los Rodríguez sin documentos. Y eso me hace acordar, no sé, que no tiene nada que ver, ¿no? Pero con un cuarteto de Rodrigo, ¿no? Que dice que, no sé cómo se llama el tema de Rodrigo, que dice que en la canción decía que no hacía falta que ande con el documento porque con la tonada cordobés ya se sabía que era de Córdoba, ¿verdad? Y sí, bueno. No sé, se me vino a la cabeza, ¿qué querés? Bueno, yo también por ahí tengo imaginación. Soy cordobés, muy bien, Giselle, exactamente, soy cordobés. Ahí está. Bueno, estamos en el bloque. No, estamos en el bloque. Estamos en el bloque de música de rock nacional argentino. Sí, vamos a ir al último tema. Este tema me encanta porque lo bailé, lo

La pachanga, claro que sí, la pachanga. Qué buen tema, ¿no? De Vilma Palma y Vampiros, allá por el año 1991. En todo Latinoamérica empezó a sonar este tema, ¿sí? Bueno, algo de embarazo, algo así, están diciendo por acá. ¿Usted embarazó a alguien? Digo, musicalmente embarazó a alguien. Sí, a ver, por internet, ¿no? Digo yo, ¿se puede embarazar a alguien? ¿Cómo? ¿Cómo que yo? ¿Yo qué? Argentino, yo nada que ver. Yo estoy haciendo una pregunta, nada más. Claro, nada más que hago una pregunta. No se puede embarazar a nadie. Ah, ok, perfecto. Bueno, señores, a ver qué tengo acá. Ustedes estarán escuchando los papeles, ¿sí? Bueno, acá tengo los papeles. Yo, número uno, hijo por todo el mundo. ¿Cómo? Usted, yo siempre fui un santo. Exacto, yo siempre fui un santo. ¿Cómo que antes? No, bueno, antes no sé. Escúchame, lo pasado pisado, ¿sí? Lo pasado pisado. Que yo no sé, no voy a reconocer eso, no. Porque eso ya pasó, ya está. Ahora soy una persona seria, un matrimonio bueno. Sí, todo serio. Todo serio. ¿Para qué me meto en estos quilombos? Yo, por favor, vengo a preguntar. Bueno, señores, vamos a considerar.

Vamos al primer concierto en agosto, 7 de agosto, en Movistar Arena, en Buenos Aires, se va a presentar este señor. Recuerden, 7 de agosto, Movistar Arena, Buenos Aires, se presenta este señor.

Este señor se llama Karim León. Arce es fanática de Karim León. Me dice, qué lindo chico Karim León, dice. Me encanta cómo canta, su voz, su personalidad, su cuerpo. Todo le encanta de Karim León. El 7 de agosto se presenta en Buenos Aires. Vamos a ir, che. Tomamos un avión, vamos a ver el recital de Karim León.

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Qué lindas canciones, la verdad que lindas canciones que tiene Carin León, ¿sí? Me dice que ¿por qué lo corto? No, no son temas que estamos pasando, simplemente estamos dando publicidad a los conciertos de los diferentes artistas, no solamente nacionales, sino internacionales. Sí, me está echando, mirá, me está echando ahí, Baigón, alright, me está echando. Bueno, el 9 de agosto se va a presentar en el Teatro Gran Rex de Buenos Aires, Argentina. Lo digo todo esto en concierto porque hay mucha gente de Tucumán que escucha la radio y se entera o recién se está enterando de los artistas que van a estar en Buenos Aires y tienen la posibilidad de ir a verlos. Ya están las entradas disponibles, vayan, entren en Google y busquen ahí directamente concierto de Carin León y de este grupo que es muy bueno, se llama Los Jarcas.

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1: ¿Cómo se llama este tema? No lo tengo este tema. ¿Cómo se llama? Nunca mi amor se llama este tema. Ah, mira vos, no lo tenía yo a los Jarcas con este tema. Bueno, 9 de agosto, los Jarcas en el Teatro Gran Rex. Tuve la oportunidad de conocer muy grande, muy lindo teatro en Avenida Corrientes. Muy lindo teatro, me encantó. Bueno, ahí están todos los teatros, ¿no? Los generalmente, ¿no? Mayormente en Buenos Aires. A ver, ¿hay otro temita?

bien, señores, qué lindo tema, ¿no? Qué lindo tema también de los Jarcas. Bueno, ya que estoy acá, bueno, acá estamos con IA, a través del teléfono, escuchando la radio, el señor Popó. Ah, le hacemos llegar el saludo. Bueno, usted ya le mandó un WhatsApp. Bueno, el saludo para el señor Popó, que es el responsable del bloque folclórico argentino. Y también tenemos a alguien que anda dando vueltas por ahí, que sé yo, que me apaga la luz, me prende la luz. No sé, mira, la verdad que justamente. Señores, vamos a continuar, sí. En octubre, 24 de octubre, Teatro Ópera, también lo conocí, en Buenos Aires se presentan estos hermanos.

24 de octubre se presentan los hermanos, ellos son Rosé, Oficial Teatro Ópera. Vamos rápidamente, octubre 30 se presenta este señor. ¿Dónde se presenta? Su tour se llama Su Amigo Diango. Teatro Mercedes Sosa, sí, acá en Tucumán, en Argentina, se presenta Diango. Todavía está, sí, se va a presentar Diango el 30 de octubre en Teatro Mercedes Sosa.

Qué lindo que canta, ¿no? Qué lindas canciones románticas que tiene. Después hizo una canción con, yo recuerdo que hizo una canción, dos canciones hizo, una primera parte y una segunda parte con Pimpinela, ¿no? Que se queda, o sea, el amigo se queda con la novia. Eso nunca pasó, jamás pasó. Que no, yo que recuerde nunca alguna historia de que tu amigo o tu amiga se quede con tu pareja, no, no sé, la verdad que no, no sé. Pero bueno, ahí, ese hombre, muy bien, Giselle, mirá cómo está, ¿no? ¿Habrá sido DJ Giselle? ¿Se la sabe todas las canciones? Sí, todas las canciones. ¿Me preparas una canción? A ver si la saca ella, está escuchando, ¿no? Ella es de Tucumán. Ah, tenía la misma idea. Bueno, a ver si la probamos, ¿sí? Si la probamos, busca la canción tranquilamente, a ver qué canción puede ser, a ver si la saca. Señores, se va a presentar Diango el 30 de octubre y en noviembre me encantaría también ir a... ¿A dónde? A ver, para que estoy leyendo acá. Mirá, el 10 de noviembre se presenta en el Teatro Mercedes Sosa, acá en Tucumán, Argentina. Qué lindo ir a verlo, che. Ya, seguramente ya estará. Ah, no, pero no es ese, estoy leyendo mal. Sí, estoy leyendo mal. No, no, no. Pero este dúo también me encanta. Este que viene también me encanta. Pero vamos a ir 7 de noviembre. Che, yo creo que también está en Tucumán. Sí, me pasaron mala información, creo. A ver, señores. Vamos a presentar este señor con su tour que se llama ¿Qué pides tú? ¿Quién será? ¿Qué pides tú? Es muy conocido.

Qué lindo tema, ¿no? De Alex Ubago. Qué lindo tema, ¿eh? Aunque no te pueda ver. Bueno, vamos a ir rápidamente. Che, lo estamos haciendo largo este, che. Vamos a ir al 7 de noviembre en el Palacio de Deportes de Tucumán. Atención, ¿te gusta este dúo?

Jessie Joy se presenta en Tucumán. Qué lindo, che, este dueto hermoso, este dueto. Bueno, vamos a ir el último ya para finalizar conciertos. El 20 de noviembre en Buenos Aires, Movistar Arena, se presenta este señor.

Así es, Eros Ramazzotti se va a presentar el 20 de noviembre en Movistar Arena en Buenos Aires. Bueno, a ver, tenemos la canción para Giselle. Giselle, ¿estás allí? Bueno, a ver, ¿cómo tenés que decirme cómo se llama? Me hace recordar cuando estaba en FM. Cuando estaba en FM, FM Tucumán, FM Latina, FM Láser. A ver, ¿dónde más estuve? FM Tiempo fue la última que tuvimos, bueno, que tuve yo, ¿no? Usted todavía no, yo creo que no había nacido todavía. Hacía un concurso donde yo preguntaba, a ver, hagamos de cuenta que estamos en FM Tiempo, ¿sí? Bueno, Giselle es la que está llamando por teléfono, ¿sí? Sí, lo podemos hacer por teléfono, pero lo hago así rapidito porque estamos saliendo del libreto. Ok, hola, ¿qué tal Giselle? ¿Cómo estás? Buenas noches. Estás con FM Tiempo 95.7 de tu dial. Estás con Difusión de la Noche. Vamos al concurso. Vos me tenés que decir cómo se llama este cantante, esta banda, este solista o también qué grupo, si es que está, y cómo se llama este tema musical.

0: que prefieres.
1: Muy bien, perfecto, muy bien, muy bien. ¿Cuántos minutos entró? Sí, está bien, perfecto. No estaba arreglado, Arce, no estaba arreglado para nada, no, para nada. ¿Estaba arreglado, Giselle? ¿Sabías que íbamos a hacer esto? No, ¿verdad? Bueno, vamos a ir al segundo tema. Si ella gana esta canción, se va a ganar una camiseta. ¿Lo puedo decir o no? ¿Sí? ¿Lo digo? Ahí me están mirando, ahí como diciendo, ¿qué vas a decir? ¿Puedo decir una camiseta de Argentinos en la Red? Ah, no, pero es Difusión de la Noche. Estoy en la radio, en FM, claro. Bueno, después vamos a hacer un concurso así y el que gana se lleva una camiseta de los Argentinos en la Red. Ok. Giselle se sabe todo de Arjona. Y bueno, yo, discúlpame, yo locutor, operador, nada que ver. Ahí está IA. Hubiera buscado una canción más difícil. Tiene razón, Arce. Una canción más difícil. No, ya no la cambié, ya no hay tiempo. Dale, mandale la segunda canción, a ver.

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0: 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Muy bien, perfecto. Bueno, ahí está, bueno. Ay, regálale un beso. Si no, duermo afuera. No, yo. Mujer de lujo. Ay, muy linda canción, ¿no? Bueno, a ver, si yo diría otra canción que no sea de Arjona, a ver, qué sé yo, no sé. La que tengas a mano ahí. ¿Cuál tenés a mano? Sí, cualquiera que tengas a mano. A ver, decime la que busques. A ver, Giselle, ¿cuál es esta?

No, se la sabe a todas, se la sabe a todas. Bueno, sí, se la sabe a todas, sí. Bueno, perfecto. Bueno, vamos a regresar al programa. Regresamos al programa, sí, porque... ¿qué hora es? Para... 14 minutos. Están pasando de las 8 de la noche aquí en la República Argentina. Estamos hasta las 9. Luego llega MP3 con DJ Oscar Miranda directamente desde Montevideo, Uruguay. ¿Qué presentamos, señor? No sé, salte, tiene que saltar. Bueno, empiece a saltear porque no vamos a tener tiempo.

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Es que vea, Nico, yo tengo unos admiradores. Unos que los sé quiénes son, pero otros no. Y me mandan flores. Y yo he escuchado el spot ese que pasas vos de India no querer flores, India querer transferencia. Bueno, pues yo quiero decir a mis admiradores, así como India no querer flores, India querer transferencias para paredes. Como estoy remodelando mi casita. Entonces, India necesitar giros para paredes.

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2: Ok, Argentinos en la Red, bloque folclórico argentino. La música de los nocheros, chacarera de rancho. El indio Lucio Rojas, Facundo Toro, Lázaro Caballero, Ya te olvidé. Ah, mira vos, qué linda canción, ¿no? Lázaro Caballero, Campedrinos, La Revancha. Bueno, no se pierdan ya dentro de un ratito. Puede ser, a ver, ¿qué hora es? Ahí. No me cambien, me cambian el reloj de pared. Primero estaba allá, ahora me lo pasan para acá. Y me voy a denucar en algún momento, claro. Al no verlo ya, miro para allá. 20 minutos ya de las 8 de la noche en la República Argentina. Estamos en vivo, ¿sí? Giselle, ¿qué me recomiendas conocer en Tucumán? Dice, a los argentinos en la red, a Nico. Más vale, claro. Giselle, ¿ah? Después te mando, mirá que estamos cerca nosotros, ¿eh? Después te mando ahí al Ministerio de Educación, te mando ahí un regalito, algo te mando. Bueno, señores, a ver, ¿qué tenemos por acá? Vamos a continuar saludando a Digital Láser Internacional en México para su directora. Para su directora Fanny Mendieta. Y también vamos a saludar a nuestra directora Arsénico, la chica veneno de la radio.

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2: Ok, ya estamos en el aire. La música de Maná con Karim León, Vivir sin aire. Qué lindo dueto, ¿no? Me encantó este tema. Después, el otro dueto que me gusta mucho de Karim León es con Ricky Martin. También muy bueno, muy bueno. La música de Rafael con Manuel Carrasco, Me olvidé de vivir. Bueno, a ver, dijo Amanda, me guardo al silencio. Sí, nos guardemos al silencio. Todos nos guardemos al silencio. Señores, ¿qué más tenemos por acá? Ha llegado el momento de presentar el bloque romántico de los argentinos en la red. No sé, me dice, ¿habrá señales? ¿Señales de qué? ¿Señales de qué? Ah, se guarda el silencio como Amanda. Déjate de joder. Bueno, señores, bloque romántico de los argentinos en la red. A ver qué se viene ahora por acá.

No puedes dudar si amás o no. Si dudas, es porque no amás. Puedes decir, pero no podés ser tan pragmático, tan lineal. Bueno, yo quiero enumerar algunos síntomas que deberíamos padecer para saber si esa persona se nos metió en nuestra alma y se adueñó de nuestro corazón. Cuando amás de verdad y mirás a los ojos de esa persona, todo a tu alrededor se detiene y deja de existir. Cuando amás profundamente, sueles tener esas conversaciones que no querés terminar, pero que tampoco sabes cómo seguir. Cuando amás, querés estar cerca de esa persona para protegerla, para cuidarla toda la vida. Cuando amás de verdad, simplemente decís, estoy feliz, no me preguntes por qué. Enamorarte en serio es cuando de repente llega ese alguien de la nada y te hace indispensable hasta el más sencillo saludo de buenos días y deseas todos los días una sonrisa cómplice, un simple gesto de cariño, el más efímero abrazo, porque el más mínimo de los detalles importa y mucho. Y aunque te cuesta creerlo, existe esa persona que entra en tu vida, se adhiere a tu alma de manera permanente. Menos que eso, no califica como amor, señoras y señores. Aun cuando crees que perdiste todo, siempre aparece esa persona que te ofrece todo lo que creíste perder. Y terminás convenciéndote que no se puede renunciar a aquello en lo que no dejas de pensar todos los días. Recordá que el corazón no muere cuando deja de latir. Muere cuando los latidos no tienen sentido.

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¿Cómo me gustaría amanecer a tu lado, ser el primero que veas cuando abras tus ojos? ¿Cómo me gustaría jamás lastimarte y ser el héroe de tus sueños, el Quijote que luche en tus pesadillas? ¿Cómo me gustaría que me sigas inspirándome para seguir hablándote de lo que siento y solo seas mi guía por el camino de la vida? ¿Cómo me gustaría escuchar tu voz en las mañanas cuando pronuncias mi nombre y me abrazas y me besas con esa apretadita que dice de lo mucho que te amo? ¿Cómo me gustaría darte todo lo que soy y lo que fui del primer momento que te conocí, saber que me ibas a marcar a fuego por siempre en estos tantos años, 10 años?

0: todo.
1: Me gusta todo. Bueno, señores, así de esta manera llegamos al final con este bloque romántico de los argentinos en la red, ¿sí? Bueno, las canciones, bueno, Noel, Cuando amas a alguien, Eros Ramazzotti con Carin León, otra como tú, Lisa Ver.

Mood es una canción para vos, Juan Sebastián, me gustas ya al final, ¿sí? Los poemas también, muy buenos los poemas, el último de Nicolás Coraje. Señores, antes de despedirme, quiero decirle, yo tengo tres hijas que amo, ¿sí? Tengo dos varones que amo, totalmente, son cinco total, ¿sí? Bueno. Garrapatita, muy orgulloso de lo que te está pasando, ¿sí? Realmente me emocioné, así que te mando un beso grande para vos y vamos todavía por mucho más, porque hay un camino que te espera al final el éxito total, así que a dale con todo. Señores, final de nuestra emisión, gracias por todo, nos encontramos el sábado. Sí, ah, antes del partido, claro. El sábado a las 7 de la tarde con PSP. Parame si podés. Gracias por todo. Será hasta la próxima. Chau, chau.